0: All right, vamos con la pregunta para ver si te ganas boletos a nuestro iHeartRadio Fiesta Latina este año. Recuerda que me tienes que contestar usando la aplicación iHeartRadio. La tienes en tu teléfono. Nos buscas ahí, T949. Vas a encontrar un micrófono rojo. Apriétalo y mándame un mensaje de voz. Por aquí te saluda DJ Jermaine. Déjame saber. A ver, ¿a quién sorprenderías si te ganas boletos este año conmigo? Who you gonna take? Let me know.
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1: Del Young King, que este año estará rompiendo tarima. iHeartRadio Fiesta Latina, 17 de octubre. Los boletos por Ticketmaster.com. Let's go, Mike Towers. Esta se llama Una Nada Más. Apréndetela para que la cantes con él y conmigo también. Let's sing along. Te acompaña DJ Jermaine.

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8 activa, que quiere escuchar un merengue electrónico. Te tengo uno right now de Omega con Daddy Yankee. ¿Cuál tú quieres escuchar? También me lo puedes pedir a través de mi Instagram, DJ Germain Radio, GERMAIN por tu 949.

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1: No te pierdas al mejor hombre del mundo, el muchacho Bless, aquí con su canción EMHDM. Él va a estar en nuestro iHeartRadio Fiesta Latina, by the way. Aquí en la producción, ¿quién es?

hits de hoy. Seguimos en el weekend caliente de boletos a nuestro iHeartRadio Fiesta Latina, dándote la oportunidad de ganar boletos a las 10 de cada hora. Por aquí DJ Jermaine, o sea que en dos canciones te voy a hacer una pregunta, me tienes que contestar con la app número 1 iHeartRadio, así que prepárate, ¿ok? Somos T94.9.

0: ¿Quieres llevar a tu amante a nuestro iHeartRadio Fiesta Latina este año? No, esa no es la pregunta que te voy a hacer. Ok, la pregunta que me tienes que responder con la app número uno iHeartRadio, ya cuando nos tienes ahí con el preset número uno, 2949, vas a ver un micrófono. Quiero saber de todos los artistas este año, ¿cuál es tu favorito? Déjame saber. Por aquí te acompaña DJ Jermaine. Yo estoy loco por ver a Eladio Carrión. Es el favorito mío de este año.
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1: Eladio Carrión Time, esta se llama Polaroid y él va a estar cantándote esta y todas sus canciones trap y lo mejor de lo mejor en nuestro iHeartRadio Fiesta Latina. No te quedes por fuera de este fiestón, ¿ok? Vale la pena. Los boletos por Ticketmaster.

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0: Los Real and Royalties, todas las mañanas, Enrique Santos con la reina Dayanara Torres, que tienen entradas a nuestro iHeartRadio Fiesta Latina, también para Karol G's Viajando por el Mundo Tropi Tour. Todo empieza a las 6 de la mañana aquí por T94.9. Te acompaña DJ Jermaine.
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1: Las más bonitas son... que te la cante el mejor. Anuel AA, que va a estar este año en nuestro iHeartRadio Fiesta Latina. Los boletos en Ticketmaster.com.

Fiesta Latina este año. Por eso te voy a hacer una pregunta en dos canciones que me tienes que contestar con la app número uno iHeartRadio. Prepárate, ¿ok? Nos pones con el preset número uno. Tu 94.9 te acompaña DJ Jermaine.

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1: Somos Tu 94.9. Ya nos tienes ahí en la aplicación gratuita iHeartRadio. Ok, vas a ver un micrófono y contéstame esta pregunta para tu oportunidad de ganar boletos a nuestro iHeartRadio Fiesta Latina. Este año, ¿quién se va a ganar el corazón latino? ¿Quién se lo lleva a la casa? Déjame saber con la app iHeartRadio. Te acompaña DJ Jermaine.
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1: Vámonos right now con Ozuna y Omar Core. Esta se llama ZZ. Éxito.

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0: Vamos a terminar bien este fin de semana. Oye, ahí, by the way, escuchaste a Ale, que va a estar este año en nuestro iHeartRadio Fiesta Latina. Tus boletos por Ticketmaster.com, junto a él, Anuel AA, Mike Towers y muchos más. Pero también puedes ganar boletos tomorrow con Enrique Santos y Dayanara Torres. También tiene, by the way, entradas al concierto de Karol G. Te acompaña DJ Jermaine por T94.9.
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1: Vámonos right now con Manuel Turizo. Te hacen falta dos. Él va a estar en nuestro iHeartRadio Fiesta Latina. Que no te hagan falta los boletos. Te están esperando en Ticketmaster.com. Nos vemos 17 de octubre, que Stay Center, Downtown Miami.

Oye, no he terminado todavía de darte el chance de ganar boletos a nuestro iHeartRadio Fiesta Latina. La última será en dos canciones. Prepárate bajando la aplicación número uno iHeartRadio y nos pones ahí con el preset número uno, T949. La pregunta que te voy a hacer tienes que contestarme usando la app, ¿ok? Así como un tipo mensaje de voz facilito. Te acompaña DJ Jermaine por T949.

0: no te vayas. Somos tu 94.9, número uno para hits de hoy y con la app iHeartRadio. Ahora mismito, contéstame esta pregunta. Número uno, espero que ya nos tengas ahí con el preset número uno, tu 94.9, ¿ok? Vas a ver un micrófono rojo y dime si tuvieras la oportunidad de bailar y cantar en tarima con un artista que se estará presentando este año en nuestro iHeartRadio Fiesta Latina, ¿con quién fuera? Te acompaña DJ Jermaine, contéstame por la app, ¿ok? Me mandas el mensaje de voz.
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1: Vámonos con Ale, con Amureux, que by the way, este año estará en nuestro iHeartRadio Fiesta Latina. Tus boletos te están esperando ahí en Ticketmaster.com. Don't waste no more time. Te acompaña DJ Jermaine.

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0: acompaña el DJ Jermaine. Me fascina el balance, oye, Dios primero. Te acompaña por aquí. Ya dije mi nombre, DJ Jermaine. Me iba ya en oración. Ok, somos Tino 24-9, número uno para hits de hoy, mañana. Enrique Santos con Dayanara Torres. Wanna bless you. Te quieren dar la bendición de ganarte los boletos a nuestro iHeartRadio Fiesta Latina con Anuel AA, Mike Towers, Bless, Farruko y muchos más. También tiene todavía boletos para Karol G viajando por el mundo. Tropic Tour. Todo empieza a las 6 a.m.
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1: De Floyd Menor, esta se llama Apréndetela para que la cantes con él en nuestro iHeartRadio Fiesta Latina este año. No te quedes por fuera, así que compra, disculpa, tus boletos por Ticketmaster.com, right? Bien fácil, para que estés con Anuel AA también y muchos más. Por aquí DJ Jermaine se despide. Bendiciones para ti y los tuyos. Mañana regreso a las 7 de la noche. Dios primero. Chao.

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1: 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Oye, Dayanara, cuando vas a pagar una cuenta, cuando te sugieren el 15, 20 o 25%, ¿eso te gusta o te asusta?
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5: Dios conmigo, yo con él, él delante y yo tras él. Buenos días, familia. Happy Monday, lunes 28 de septiembre. Se acaba el mes, Dayanara. Buenos días.
6: Buenos días. Nueva semana.
5: Yes. Feliz. Great Energy. Buenos días, Chumalady, DJ Extreme, yes. Harold, Julio, familia. Gracias por despertar con nosotros. Tenía la clavada telefónica tratando de salvar los delfines. Hay que liberarlos de esas bolsas plásticas.
7: ¿Aló?
5: En estos momentos hay un delfín en algún mar del planeta. Oye, que tiene una bolsa plástica alrededor.
7: Pues usted váyase y agarre al pobre delfín. Y si quiere, haga lo que quiera con el delfín y con la bolsa, métasela por...
5: Esa es la clave que vas a escuchar hoy a las 7 y 10, 8 y 10 y 9 y 10 de la mañana. Don't miss it. Oye, ¿cuánto debemos dejar de propina? Para muchos trabajadores, Dayanara, las propinas hacen una gran diferencia porque claro, ganan un sueldo bien bajito y viven a base de las propinas.
6: Así es, pero cada vez se les pide más y más. Están pidiendo en todos los lugares y también te los piden como que obligado, ¿no?
5: Ya te lo sugieren. Bueno, a
6: veces. Te lo sugieren, pero empieza el número que si en 15, 20, 25. Yeah. Like, ouch.
5: Bueno, even on the apps, Uber Eats y demás,
6: yeah,
5: te dan esas propinas sugeridas. ¿Tú cómo ves todo esto? Háblanos, 844 y es Enrique por el WhatsApp, 305-605-9494. Seattle, Washington, está prohibiendo precios basados en tus datos. So, Seattle acaba de aprobar una medida que está prohibiendo a los supermercados usar información personal de los clientes para decidir cuánto cobrarles por ciertos productos.
6: What?
5: I didn't know this happened. It's called surveillance pricing. Una práctica conocida como surveillance pricing permite analizar datos sobre tus hábitos de compra para personalizar precios o ofertas también.
6: Bueno, por la oferta está bien, pero los precios sí, claro, me asusta.
5: Si nos quieren dar una oferta, no hay problema. La preocupación es que dos personas podrían terminar viendo precios totalmente diferentes.

0: cuestiones de política, problemas importantes. Muchas personas esperan, Dayanara, que los artistas los artistas famosos publiquen algo y que den su opinión, pero no todo el mundo se siente cómodo con eso.
1: Sí, lo he notado con muchos artistas cuando pasan cosas grandes, me dice, ay, no, como que la gente espera que lo hagan. Y yo entiendo que los fanáticos de los artistas estén esperando que los artistas digan algo, pues porque mueven sus redes, son tantos millones de seguidores, eso es lindo que tengas un mensaje de aliento, por lo menos. Pero tampoco es obligado.
0: No es obligado. Claro. A Camilo le preguntaron si por ser famoso y si tiene que tener una plataforma tan grande, él siente que tiene la obligación de hablar públicamente de todos estos temas. Tienes millones de seguidores, ¿por qué no estás hablando de lo que está pasando? Caballero, a veces no tú no, yeah. tú no eres el
1: y no vienes
0: y tampoco presidente, no eres el
1: y tampoco
0: toca a ti todo, ¿no?
1: El no es trabajo del artista arreglar un problema de un país tampoco.
0: Mucha gente dejan que los artistas crean tengan sus hijos, que resuelvan sus problemas. Mucha gente no toma su propia decisión en sus vidas personales con ciertas cosas también, hasta que no, tú sabes, they like following trends.

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0: Oye, Dayanara, esto es un fenómeno. So, hay jóvenes ahora que están dejando de salir en citas porque no pueden pagarlas.
1: Lo creo. Yo creo que sí. Yo creo que llega un punto de que es mucho gasto. Bueno, no es mucho gasto, pero si la persona está pasando por un momento difícil, se entiende que prefiere no tener la cita o no sacar a alguien a cenar.
0: Una encuesta encontró que muchos jóvenes están saliendo menos en citas por el costo de los restaurantes, los tragos, el transporte y otras actividades. Entre los jóvenes que están buscando pareja, por ejemplo, en estos momentos, 17% de la generación Z y millennials dicen que hasta se han endeudado para poder pagar su cita. Mientras que el 11% asegura que ha dejado de salir completamente porque no puede costearlo. Yo recuerdo que cuando yo empecé a salir y tenía mis primeros trabajos, yo estaba en un date y invitaba a comer, pero en la cuenta de débito estaba yo, you know.
1: Arrancado,
0: entonces yo ordené una ensalada para que la otra persona pudiese ordenar bistec y langosta.
1: Y tú babiándote.
0: Yo con los dedos cruzados.
1: para que te dijera que quiere un cantito.
0: Right.
1: Un cantito.
0: Yo quería cantito, por eso estaba invitando a comer.
1: Te quería un cantito.
0: Y si salir en una cita está caro, espérate a ver cómo están gastando algunos viajeros mientras están esperando un vuelo. Porque hay ahora lounges en los aeropuertos que parecen más un restaurante de lujo que una sala de espera. No sé si te has dado cuenta de esto, Dayanara. Te cobran y tienes que ser miembro. Y si tienes membresía y acceso a estos lounges,
1: ¿dónde estábamos?
0: De crédito,
1: ¿dónde estábamos viajando? No. Regresando de Santo Domingo, ¿no era? Regresando.
2: Cosas de milloneta.
1: Sí, pero no teníamos no sé qué. Y ¿sabes qué? Lo pasamos mejor fuera del lounge.
2: Wait, you got denied?
1: No denied, pero no teníamos esa tarjeta para...
0: Era el Amex Lounge, no teníamos acceso a no sé qué cosa, o éramos demasiadas personas, o nada, terminamos comiendo en el restaurante de Carlos Vives.
1: Exacto, y estaba riquísimo. Estaba
3: riquísimo. Eso suena mucho mejor que meterse a un lounge,
0: right?
1: Aburrido. Tú sabes que yo de veras que yo siento que afuera uno lo pasa hasta mejor. De verdad, estás con todo el mundo, come lo que quieras, es un momento de pasarlo bien junto.
4: Yo no tengo ese problema porque yo vuelo en privado siempre con millonarios.
1: Obvio.
4: Jet privado.
0: Sí, claro, nice, tú eres chumalero, imagínate. Esperar un vuelo ya no significa necesariamente sentarte en una silla del aeropuerto con un café de $8 o $20, que te cobran también bastante caro. Las aerolíneas y compañías de tarjeta de crédito están compitiendo en estos momentos por los viajeros, ofreciendo lounges cada vez más lujosos, restaurantes, comidas preparadas por chefs reconocidos, vinos, cócteles, algunos ofrecen hasta masajes.
1: Ay, sí, lo he visto. ¿Tú te has dado un masaje ahí?
0: Claro.
1: ¿De verdad?
0: Sí, sí, sí.
1: No te creo.
0: ¿Por qué no?
1: Pero no te da vergüencita que te
0: den. Qué vergüenza, no me...
1: ¿Cómo?
0: Saludos para todas las mujeres en el aeropuerto de Miami, en el Amex Lounge, el Centurion Lounge.
1: Nice.
0: Ahí hay un... Lo tienen cerrado en estos días, parece que lo están remodelando, pero sí. Hay una mujer ahí que tiene unos codos riquísimos. Me encanta que me metan el codo así.
3: Y cada vez que venga Enrique dicen, ¡ay, no! ¡Ya viene Chubaca!
0: No, pero bueno, pero Chubaca da buena propina.
1: Yeah.
0: No se quejan, no se quejan.

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1: Tengo en mis manos 4 boletos al House of Horror Haunted Carnival en el Tropical Park y son tuyos para que lleves tu piquete, para que lleves la familia entera. Haciendo la llamada 4 ahora. 844, yes, Enrique. Buena suerte, Extreme, que tienen que anotar.
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2: Somos tremendo programazo. Yeah. Saludos para nuestra audiencia a nivel nacional. Miami en casa, tu 94.9. La gente de Philly, de Atlanta, Tampa, Boston, West Palm Beach. Good morning. Los rumberos de Jacksonville, Sarasota, Lancaster, Reading. Gracias por la sintonía. 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En solamente minuticos, la clavada telefónica.
3: ¿Aló?
2: En estos momentos hay un delfín en algún mar del planeta que tiene una bolsa plástica alrededor.
3: Pues usted váyase y agarre al pobre delfín. Y si quiere, haga lo que quiera con el delfín y con la bolsa. Y la bolsa, métasela por...
2: Esta organización, que son un grupo de personas, nos acabamos de enterar de ellos. Es el FACP, por sus siglas en inglés. Fauna Against Killer Plastic. F-A-K-P. FACP. Interesante esa gente, como fastidian. Quiere resolver todos los problemas del planeta. Esa es la clavada que vas a escuchar en solamente minutos. Quédate ahí. ¿Cuánto se debe dejar de propina? ¿Cuánto consideras es una buena propina hoy en día? Y si te gusta o te fastidia cuando te sugieren el 15, 20 o 25% cuando ordenas algo o cuando vas a comer a un restaurante. El tema caliente está ahora, lo queremos hablar contigo, 844, y es Enrique por el WhatsApp. También te puedes comunicar, 305-605-9494.

0: today en la clavada telefónica es Fauna Against Killer Plastic.
1: Aló.
2: Señorita González.
1: Sí, diga.
2: Mi nombre es Guillermo, estoy llamando de la FACP, Fauna Against Killer Plastic, por sus siglas en inglés. Señora, estamos tratando de levantar conciencia para que las personas dejen de utilizar bolsas plásticas cuando van a merquear, cuando van a los supermercados. ¿Sabía usted que menos del 1% de las bolsas se recicla? Es más costoso reciclar una bolsa plástica que producir una nueva, señora.
1: A ver, yo no tengo tiempo, señor. ¿Para qué me quiere? ¿Quién le dio mi teléfono?
2: Tenemos el teléfono de todas las personas que compraron en el supermercado este pasado fin de semana, señora. ¿Nunca se ha hecho usted la pregunta dónde van esas bolsas plásticas? Hacia...
1: ¿Usted cree que yo tengo tiempo de preguntarme esa cosa? Con
2: señora,
1: No.
2: Las bolsas plásticas terminan en los mares, en los lagos, en los ríos. Tapan los desagües y las cañerías. La bolsa plástica está arruinando la madre tierra. Y usted
1: pues
2: necesita...
1: vaya usted y recoja las del mar. Yo no tengo tiempo de ir.
2: Esta mañana en camino a la oficina recogí 5 bolsas plásticas que estaban en la esquina, fíjate. Es más, dame un segundo que estoy en mi carro ahora mismo. Mira, me encontré otra, espérate. Acabo de bajar del carro. Mira, encontré otra persona irresponsable que dejó esta bolsa plástica tirada ahí. Es
1: yo
2: gente
1: no
2: más...
1: soy responsable. Yo guardo todas mis bolsas dentro de mi dishwasher.
2: ¿Cuántas bolsas tiene usted en su casa actualmente? Lo más probable es que usted tiene en su casa una colección de miles de millones de bolsas plásticas.
1: ¿A usted qué le importa cuándo guardo yo mis bolsas o no guardo yo mis bolsas? Por favor.
2: Sí me importa porque las bolsas plásticas son tóxicas y están contaminando la tierra. Usted es una irresponsable.
1: Por eso yo las guardo en mi dishwasher, fíjese, porque yo no las ando tirando. Aparte, ¿quién le dio mi teléfono? Yo no quiero hablar de esto. ¿Aló?
2: En estos momentos hay un delfín en algún mar del planeta que tiene una bolsa plástica alrededor.
1: Pues usted váyase y agarre al pobre delfín. Y si quiere, haga lo que quiera con el delfín y con la bolsa. Y la bolsa, métasela por... Déjeme en paz a mí. ¿Aló?
3: ¡Arriba, muchachos!
4: ¡No mates los pescados con tus bolsas del mercado!
1: ¡Déjeme llamar!
4: ¡No mates los pescados con tus bolsas del mercado!
5: ¡Irresponsable!
1: ¡Dejen de llamar! ¡Sin qué hacer! ¡Aló!
2: ¡Ya estamos en camino!
6: ¡No comas pollo frito! ¡Te engorda el culo! ¡No comas pollo frito! ¡Te engorda el culo!
2: Ay, no, perdón, esa, nos equivocamos. Esa es la campaña de Tomorrow.
1: Ustedes ni siquiera saben qué es lo que me están haciendo de verdad. No saben para quién están defendiendo. Sin qué hacer, pónganse a trabajar. Son unos flojos sin qué hacer.
2: Aquí en la FACP, sus siglas en inglés, que significa Fauna Against Killer Plastic. Te vamos a hacer la vida imposible.
1: Pues la FACP es... Te van por la...
0: González, te habla Enrique Santos, es una clavada telefónica, es una broma. Tu hermana nos dio la información, dice que tienes tu dishwasher lleno de bolsas plásticas.
1: ¿Cómo así?
2: 24 bolsas al mes, 288 bolsas al año, o sea, 22.100.

0: Arriba familia 844, y es Enrique, ¿tú cómo ves esta vaina? ¿Crees que las empresas están abusando y pasando el costo al cliente? ¿Alguna vez te has sentido presionado a dejar propina, aunque no querías dejar propina? Quizás no te lo explicaron, que los llamen todos los que trabajan por a base de propina y que nos digan cómo ven esta vaina. Y si tú te sientes presionado a dejar propina. 844 y es Enrique, vámonos al WhatsApp que está encendido esta mañana.
1: ¿Qué dice?
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3: Hello, good morning.
4: Mira, realmente escuchando lo de la propina de Papa John's, cuando te llega una pizza, tú no lees nada. Tú lo que tienes hambre, y tú lo que quieres comerte la pizza, hay veces que tú no lees. Y más el latino, que el latino no lee.
1: Es cierto, la gente
4: y
1: no
4: realmente,
1: lee.
4: Realmente, por más que te quieran obligar a dar propina, lógicamente va a salir de ti. Si tú estás acostumbrado a dar propina, pues entonces vas a salir de ti. De ese gran corazón que tú tienes, lógicamente, porque uno ha sido empleado, uno trata de ponerse los zapatos del otro, ¿no?
0: Claro.
4: Pero realmente cuando te dan algo, y por ejemplo en una caja de pizza, tú no lees, porque tú lo que quieres comer realmente.
5: ¿Cierto? Hambre.
1: Yo no me hubiese dado cuenta, no creo.
0: Es verdad, tú lo que quieres es abrir esa pizza y meterte el slice
1: gente,
0: de pizza.
1: No, iba a criticar a la gente que no lee. Yo no leo tampoco. No, pero tú escribes. Tú pones un post cualquiera. Yo me acuerdo, bendito, ponía cosas de Coco. Yo, mi princesa Coco, mi perrita, mi princesa Coco. ¿Es niño o niña? I'm like, oh my God, lee. La gente no lee.
5: No.
1: La gente de verdad no
0: está. No, es que tienes que, en el mundo tan raro que vivimos, quizás tú dices que es princesa Coco, pero quizás Coco se identifica como macho. Por eso te identifica. Estaban preguntando eso.
1: Oh my God. Lean, gente,
6: hola,
1: lean.
6: Buenos días, mi bendito santo.
0: Buenos días.
6: Para ti, para la encantadora Doña Nara. Me encanta mandarte como una gatica mala. Un saludo para tu equipo. Bueno, Enrique, hablando sobre los drive y la propina, yo digo que sin propina ni siquiera nos drive. Ya que nosotros nos basamos en la propina. Lo digo porque las aplicaciones como DoorDash, Spar, Uber y otras aplicaciones, ellos te pagan de $2 a $3 por carrera.
7: Sí.
6: Es decir, usted puede tirar una carrera.
7: Aguanta ahí, Enrique, 20, por favor. Señor, si tú vas a hacer driving, qué bueno que usas el indicador, se escucha ahí. Pero papi, despierta, suena que está el zombie detrás del volante.
5: Se escucha el indicador chuma más duro que la voz de él.
0: Literal. Tómate un café, papi. Joel, buenos días.
8: Buenos días.
0: A ver, sí, ¿cómo tú esta vaina de las propinas, papi?
8: Mira, yo creo que es importante que se le dé propina a las personas que hacen un buen servicio.
0: De acuerdo.
8: Pero lo que yo veo que está mal es, por ejemplo, tú vas al Palacio de los Jugos, yo trabajo en la calle, ¿no? Y estoy diciéndolo con nombre porque me sucede allí, ¿no?
0: Okay.
8: Y te obligan a dar, que lo que te hace es que serviste en un termopado un poco de comida, te obligan a dar 18%, 20% y 22% sin saber cómo está la economía de esa persona.
0: Julio siempre ha tenido problemas con esto. Cuando vas a los buffets,
5: I don't go to buffet, first of all, thank you.
0: Oh, excuse me.
5: Second of all,
0: ¿y una fritanga? ¿No consideras una fritanga un buffet?
5: La fritanga no te piden tip.
0: Es a la carte. ¿Qué? ¿La fritanga no piden tip?
5: Bueno, que claro yo que sepa, sí. A la que yo he ido nunca me piden tip.
9: Esa es mentira.
0: Ah, claro, porque conoces a la dueña.
5: No, pero estoy de acuerdo con el señor. Mm. ¿Qué pasó con el 15%?
8: Si le das un dólar, se ponen bravo. Porque yo estaba acostumbrado ya al 18, al 20, al 22%. Tú no sabes cómo está mi economía. Uh-huh.
5: No, pero tú le puedes dar el botón. Hay un botón siempre que dice Custom Other, y donde tú pones lo que tú quieras. No tienes que poner el porciento que ellos te dan.
8: Si se lo das, te ponen mala cara.
5: Pues he nailed it.
8: Si le das un dólar, te ponen mala cara.
5: He nailed it.
8: Porque ya ellos están acostumbrados a que si tú gastas 15 pesos, le deje, por ejemplo, $2. No,
0: claro.
8: Entonces, eso está mal.
0: Tú sabes lo que está. El problema viene siendo, Joel, también, que si tú frecuentas mucho ese lugar, la próxima vez que tú entres por la puerta, eso se corre la voz, los empleados. Mira, ahí viene Joel, el tacaño, solamente da un peso.
5: Y acuérdate, son como 15 de ellos que tienen que. O sea, que están allá atrás y viendo. Se reparte que esa propina entre todos. Dice, esto lo que dejó fue $2 entre nosotros 15. Imagínate, el breakdown va a ser.
0: Yeah.
5: Pero escucha lo que acaba de decir.
8: El problema es que aquí en la Florida. No es mi caso, porque en la Florida hay muchas personas que ganan el salario mínimo y van a esos lugares a comer porque no tienen otra opción.

0: Right.
1: O porque es el único lugar que tiene. Oye, para dar su gusto.
2: Pero también esa persona que está trabajando ahí por ti, sudando la gota a gota, no, está también trabajando por sueldo mínimo o por debajo del mínimo cuando trabaja en un restaurante. Joel, tú, Barrigón, ver, no seas tacaño. Mira, no seas tacaño.
1: Yo soy electricista. Barrigón. Yo soy electricista. Mira, yo soy electricista. Yo todos los días.
2: Por eso, todos los electricistas son barrigones. Electricista y plomera.
1: Bueno, ok.
2: Barrigones.
1: Tienes razón, mi vida, tienes razón.
3: Lo acepta.
0: Escúchalo, Chumaleri. A ver, Joel, dale.
1: Yo todos los días voy a esos lugares a almorzar.
0: Sí.
1: Porque no tengo la posibilidad de calentarlo en un lugar y voy y me lo compro allí. Mm. Pero, por ejemplo, a mí nadie me da a ti y también doy un servicio.
0: Ok, ¿deberían de los electricistas recibir una propina?
4: Hell no. ¿Eh?
1: Bueno, si la recibe,
0: sí.
1: Si la recibe el que me sirve la comida en un termopar,
2: papi,
1: ¿por qué no la puedo recibir yo que también doy un servicio?
2: Si yo te llamo y tú me vienes a arreglar el cable, yo te lo recibo.
3: Ay, Chuma. Qué fuerte.
2: Aparte que con tanto que cobran ustedes los electricistas, no hace falta propina, cobran ya suficiente. Oh,
1: bueno, eso lo cobrarán los dueños de la compañía, no los empleados.
0: No los empleados que están trabajando, hay que ser consciente de eso. Joel, que tengan lindo día, muchas gracias. Ahí está Elizabeth. Good morning, Elizabeth.
5: Hola, buenos días.
3: Buenos días.
0: Esta mañana estamos hablando de las propinas. A ver.
5: Sí, el otro día me fui a Dunkin' Donuts en el drive-thru pidieron tip.
0: Espérate.
4: Looks like she hasn't been to Starbucks. Yep, Starbucks does it too.
0: ¿Desde cuándo están pidiendo tip en los drive-thrus?
3: Oh my Chacho. God.
0: No me digas.
5: Así, o sea, yo no le dejé. Y ayer pedí Domino's.
3: No le dejó.
5: Y me di cuenta que el delivery fee subió de 4 y algo que cobraban a 5.49. Oh. Y yo llamé a la tienda. Porque aparte el tax cobran el total. No de lo que uno está pidiendo, pero aparte también el delivery fee.
0: I don't know about this. This is weird.
4: Where does that delivery fee money go? Who gets it?
0: ¿Dónde va? Yeah. Exactamente.
5: Yo llamé ayer a Domino's. Ayer llamé a Domino's y les pregunté, oigan, ¿por qué están pidiendo tip aparte de que ya están cobrando el delivery fee?
3: Ajá.
5: Oh, ese es el dinero que nosotros le pagamos para a los empleados. Mm-hmm. Ok, entonces ya estoy pagando tip. Ya les estoy pagando.
0: O le estamos pagando el sueldo y el tip incluido, entonces ese service charge a ese empleado.
6: Espera un segundo, Enrique.
0: A ver, Harold.
6: Espera un segundo. Tú me estás diciendo que esta señora llama a Domino para dar complaint sobre un dólar.
4: No, bro, it's not a dollar.
5: No. Llamé a preguntar cuál es el delivery fee y aparte el tip. Llamé a que me expliquen el delivery fee y el tip. Porque el delivery fee, uno le está pagando el delivery fee.
0: Oye,
5: al que...
0: Gente, al momento, o sea, al punto donde estamos llegando, en cualquier momento te van a cobrar, tú tienes una pizza, te van a cobrar por todos los ingredientes. Sí, si te lo cobran anyway, el tomato fee, ¿cómo se llama? El pan fee, el cheese fee, exactamente. Y te van a cobrar por el aire acondicionado del lugar, del horno también, la electricidad para poner el horno.
5: No,
3: los ingredientes
5: te lo cobran. Uno va a ir a la gasolinera a poner gasolina, uno mismo poner la gasolina y el pump te va a preguntar tip.
0: Eso es lo último que falta, Elizabeth.
3: Ay, no.
0: Gracias, que la bomba de gasolina también nos pidan propina.
4: That's crazy. I'm thinking about this. Estoy haciendo, como digo yo, dumb math.
0: Yeah.
4: Vamos a suponer que son $4, ¿verdad? Que siempre pone $4, $4.99, right?
0: Mm-hmm.
4: $4.99 times 5.
0: $4.99? Are you out of your mind?
4: No, look, I did it like this. $4.99 times, vamos a decir 50 órdenes al día. Un lugar, ¿verdad? Uh-huh. Eso puede ser un mínimo, ¿verdad?
0: Esto para poder estimar. ¿Cuánto se lleva un driver?
4: No, el delivery fee que la tienda te está cobrando. $4.99 por 50 órdenes diarios, ¿verdad? Que digamos, son $250 al día por 7 días, vamos a decir, el averaje por 4 semanas, un mes. Check this out.
0: How much?
4: $7,000 a la semana.
0: Y te quedaste corto porque 50 órdenes en estos lugares, esta tienda tienen cientos de horas.
4: Pero es verdad, con esos 7,000 le pueden pagar a los empleados, claro. No tienen que pagarle.
0: Bro, claro.
3: Estoy esperando que uno se lo pague.
0: Ok, alguien que trabaja en un restaurante así como este de pizza, ¿dónde va ese dinero? Es la pregunta que hace Extreme. Buena pregunta.

0: ese dinero de service y delivery fee, toda esa, toda esa vaina. ¿Cómo se reparte ese pastel? Buenos días, Fabio, ¿cómo estás?
1: Hola, buenos días, Enriquito. Mira, en una ocasión fui a hacer una orden en el Toro Loco de la 8.
0: Sí.
1: Y me cobraron una orden, me cobraron $15 de más. Cuando pregunto por qué me cobraron esos $15 de más, fue la muchacha me dijo, no, te lo estoy cobrando por tomarte la orden y por empacarte la orden.
2: ¿Qué es esto?
0: Se debe.
2: Se pasan.
0: ¿Se debe dar propina también cuando te empacan en las órdenes to go, ay, Julio? Ay,
2: ay. ¿Qué es eso?
3: ¿Julio? No, porque es parte del trabajo de la persona, pero...
0: Gracias, tú no das propina para un callback. Ok, Fabio.
1: Yo trabajo en un valet parking. A mí me gusta que me den propina a todo el mundo, tú sabes. Porque,
2: claro.
1: Porque uno da un buen servicio, porque claro. Es mentira. Pero yo he tenido clientes que han llegado a Sorroy, personas jóvenes que han llegado a Rolls Royce, sí. En Bentley.
4: Esos cubiches, algunos parceros que llegan en los Ferrari, los Lamborghini, pues son los peores dando propinas. Los peores. Oye, pero si tú trabajas en ballet, tú deberías entender y dar buena propina para la muchacha del Toro Loco, no seas tú tan año.
1: Pero tampoco así de $15.
3: Yeah, it's a lot.
5: Me la tragué.
0: Si estás en Miami, para aquellos que están fuera de Miami, Toro Loco en la calle 8 del Southwest, papi, dime, no sé si has probado ahí, Fabio, las torrejas.
3: Él no quiere saber nada de eso, Enrique. $15.
0: Papi, las torrejas. El que hace las torrejas en Toro Loco, Miami, de la calle 8, se merece toda la propina y service charge que quieran. Okay. La torreja. Es un French toast cubano. Riquísimo, riquísimo. It's to die for.
1: Sí, claro, claro. Yeah.
0: Right. ¿Y a ti cuánta, ya que tú eres ballet parker, Fabio, cómo te tratan a ti? ¿Quién?
1: ¿Cómo?
0: Como se trata de propina, parece que también eres un smooth operator contestando teléfono ahí. Pero Fabio, como vale Parker, ¿cómo están la gente? ¿Están dando propina hoy en día? ¿No dan propina? ¿Qué te dan en promedio?
1: A ver, hay personas que los menos que tú te imaginas te dan bastante propina. Hay personas que llegan con un carro viejito, personas mayores. Y te dan, cuando tú le vas a dar el vuelto, te dicen, no, quédate con eso.
0: Tú ves, por eso hay que tratar bien a todo el mundo.
3: Y hay famoso, que robarse las coras también.
0: No, ¿cómo se va? Fabio no se roba las pesetas de los carros, Fabio. Bueno,
3: para los que ¿verdad? No dan propina.
1: Hay personas que llegan y te dicen, no, yo quiero el VIP, yo quiero pararme aquí en la calle 8, papi, Miami Parking Authority. Tú sabes, uno trata de ponerle, pero te dicen, no, aquí mismo, yo pago lo que sea. Y después te pide la llave, te paga y ahí se va y no te dice, mira, coge 5 pesos, 10 pesos por cuidarme el carro, no, nada. Ah, pero bueno, no pasa nada, tranquilo.
0: Y Fabio, ¿y famosos? ¿Algún famoso que te ha tocado ahí en el ballet parking?
3: Ay.
0: ¿Ha sido buena o mala propina?
1: Ahí va bastante.
0: Suelta.
1: Hay famosos que me han dado bastante.
0: ¿Como quién?
1: Hay famosos que me han dado. Mira,
4: yo también, muchos famosos que me han dado a mí también.
0: Gracias, Chuma.
4: Consejo.
0: Sí, claro.
1: El mismo Yankee.
0: Espérate. Tú le has estacionado un carro a Daddy Yankee. ¿Cuánto te dio de propina?
1: Daddy Yankee me dio propina, me regaló propina $20.
0: ¡$20! ¡Eh! ¡Un aplauso para Yankee, que es tacaño! Ahí está Daddy Yankee, the big boss, dando un big propina.
3: ¿Y el famoso más tacaño cuál fue?
1: Yo diría el especulador y el barcero más tacaño, Lianzi la figura.
0: ¿Lianzi la figura? ¿Cuánto te dejó? ¿O no te dejó?
3: ¿Cuánto no dejó?
1: Nada.
0: Y que lleva poco. Lleva poco tiempo aquí, no sabe la verdad.
2: Se le quedó la Wale.
0: Atención, artistas cubanos que manejan Lamborghini, sean bueno, con sus compatriotas y dejen buena propina en el ballet. Please. Es que lo que pasa, ¿tú sabes cuánto cuesta ahora?
1: Dale, Riquito,
0: ¿tú sabes cuánto cuesta echarle gasolina a un Lamborghini de eso?
2: Ay, Dios mío.
3: It's a lot of money.
0: Yeah. Lamborghini. Gracias, Fabio. Lamborghini, everybody.
2: Yo digo Lamborghini.
0: A ver, Julio.
3: Can I include another one?
0: Suelta.
2: Dale.
3: Cuando vas al supermercado y te dicen, ¿quiere hacer una donación?
0: ¿Para dónde da ese dinero, verdaderamente?
3: Mira, espérate.
2: Yo quiero pensar que sí.
3: Yo voy a Publix todos los días. Si te pones a contar cuánto tip deja diariamente, porque voy a Publix todos los días, y además...
0: ¿Pero para qué tú vas a Publix todos los días? Eso es cosa de viejo. Eso es 65 plus.
3: Porque yo compro, si fresh. Me provoca, hoy vamos a comer esto, entonces hay que comprar
2: Él no
3: Publix
2: congela sus cosas.
3: No congelo, no me gusta la comida congelada.
2: Al momento, como un chef.
3: Exactly. Ahora, caballero, ese dinero que tú estás donando, El que luce bien es la compañía, porque ellos hacen una donación
0: en nombre de la,
3: en nombre de ella, they get a tax write-off.
0: ¿So qué estás diciendo? Que no,
2: a través
0: no
2: ponga
0: de dinero ahí.
2: A través de
3: bueno,
2: ti.
3: Ustedes hacen lo que se les dé la gana, pero yo digo que yo no dejo donaciones. Dice,
5: estamos ayudando entonces ese tax write-off.
3: Si yo la voy a hacer, yo la hago directa y no con un supermercado.
0: Ok, no va este julio, si vas a dar una donación, a los directo. Directo.
5: No indirecto.
0: Doris. Doris, ¿cómo tú estás?
2: Doris.
6: Hola, buenos días.
0: Buenos días. ¿Cómo estás?
6: ¿Cómo están, chicos?
0: Todo bien, ¿y la familia qué tal? ¿Cómo está? ¿Cómo está el colesterol?
6: ya, yo sé, estamos en radio.
0: Suelta, baby.
6: Para opinar.
0: Sí, esta mañana estamos hablando de las propinas y que los restaurantes, delivery y demás, que te incluyen la propina sin tu querer.
6: Mira, mi esposo ha tenido restaurante. Se entiende que el sistema de servicio de comida hospitalario es basado muchas veces en las propinas, porque las muchachas que trabajan, las personas que trabajan mucho. Uh-huh. Y el income de ellos es menos que el salario mínimo.
0: Claro.
6: Y cuando te dan un buen servicio, hay que dar buenas propinas. Pero yo tengo una opinión no muy happy. Uh-huh. Porque últimamente yo siento como que nos sacan el dinero de la cartera ya. Tú vas a buscar un helado de $5 y es obligado dar propina. Yeah. Mm. Entonces me siento como que me están atracando.
0: Yeah. Sí. Pero también tú sabes, ¿por qué no hacemos como en Europa? Tratar mejor a los empleados, pagarles bien para que no tengan que estar ellos tanto pidiendo tanta propina. Y tienes mejor retención de esos empleados, menos gente que tienes que entrenar, mejor servicio. Los clientes van a estar más contentos porque van a seguir, quieren venir. Tú sabes, con más frecuencia, uh-huh. No solamente a trabajar, yo digo los clientes a comer en ese restaurante porque tienen un buen trato ahí. No tienen una persona siempre rogándole o mirándole con mala cara porque no están dando propina o whatever. Humberto, good morning.
7: Morning, ¿cómo estamos, Enrique? Estamos, me encanta su show.
0: Thank you, bro.
7: Yo soy Uber driver y hay mucha cliente que entran al carro y cuando salen dicen que te van a dar propina, no te dan nada. Y en eso hay, me han tocado varios famosos.
0: A ver.
2: Suelta.
0: ¿Quién? ¿Quién?
7: Uno de esos es Luis Fonsi.
2: El otro
7: que me tocó es muy bien famoso y se llama Enrique Santos.
2: Eso es mentira.
0: Eso es mentira.
7: Enrique y Luis Fonsi creen que con tirar esa foto con el chofer ya es suficiente para
2: ¡Eso! Yo no lo creo.
0: ¿Qué clase de difamación?
2: No lo creo.
7: Eso me pasó con ustedes.
0: Eso es mentira. Eres un infiltrado.
7: Sí lo es.
0: ¡Qué descarado!
7: Me tocó con ustedes tiempo atrás, me tocó.
5: Hizo full of it.
7: Gracias, buen show, muchachos.
0: Oye, pero estábamos juntos, de separado.
7: No, a ti, Enrique, yo te recogí en el Hard Rock un domingo, yo creo que era un lunes en la mañana que iba para el Enrique. Trabajo.
0: Ah, para la emisora, ¿y no te di buena propina?
7: No diste propina, lo que me diste la foto y saliste por ahí. Ya
2: pero esa foto vale.
0: Espérate, ahora sí.
7: Con foto esta gente.
0: Oye, pero foto. ¿Pero te saludé en la radio o no?
7: No, yo sé, no me recuerdo, era muy temprano.
0: Espérate, aquí tenemos la grabación. Claro que sí, aquí tenemos. Espérate, escucha la grabación que tenemos aquí de ese entonces. Escucha. Saludos para Humberto, mi Uber driver que me trajo el trabajo hoy. Ahí, ¿lo escuchaste?
2: Eso también cuesta.
0: Eso fue una grabación de ese entonces.
5: Enrique, pero ¿cómo él sabe que no dejaste tips si se supone que la persona no ve?
0: Exactamente. Y la propina, recibe. Porque, por ejemplo, Humberto, si yo cierro la aplicación de Uber, si tú me dejaste en la emisora, y si yo no vuelvo a abrir la aplicación de Uber hasta 2 o 3 días, ahí me da la opción, fíjate, o hasta Uber te lo hace. ¿Quieres darle propina? Ahí yo creo... Yo siempre doy 5 estrellas a todos mis Uber drivers y le doy buena propina. ¿Estás seguro que no te entró después?
7: Escucha una de estas. Sí se dan eso, pero tú puedes ver, cuando te dan propina, si tú le das la propina, tú puedes ver cuál viaje fue ese que te dio la propina.
3: And they can say thank you.
7: O ese viaje... ese viaje, si tú le das la propina, cuando tú vas a los emails tuyos, tú ves cuál viaje fue. Por eso es que tú sabes. Por eso es que...
8: Él esperando por una semana chequeando
0: todo
8: los emails.
0: Todo el mundo que
2: meses,
0: me conoce.
2: Meses.
0: Todo el mundo que me conoce sabe que yo tengo un gran espacio en mi corazón para todos nuestros trabajadores, especialmente nuestros hermanos latinos que están en la calle luchando todos los días. Ese día, Humberto, te quiero pedir perdón, quizás estaba yo...
3: No, no dejes excusa.
0: Me quedé en el Hard Rock el domingo antes, que estaba yo demasiado trago.
7: Estaba borracho.
2: Estabas en lío.
0: Estaba borracho.
8: Y llegó tarde el trabajo también por culpa tuya.
0: Y te quiero pedir disculpas, Humberto. Quiero arreglar la situación. ¿Tú tienes cel?
3: Oh.
7: Sí, yo tengo cel. Oye, ¿cómo? Oye. Dime. Sí, yo tengo cel.
3: Do not put him on hold because I'm going to hang
7: up. Sí, tengo cel.
0: Quédate ahí que te voy a mandar 100 pesos ahora mismo. $100 te voy a dar propina ahora mismo. Para que te vuelvas a quejar, para que tú veas lo que pasa. Quédate ahí, Humberto. Te quiero, un abrazo. Cuidado en la carretera, quédate ahí. Oh my God, that's funny.
2: Ahora va a llamar todo el mundo.
0: Está bueno el tema. Si ahora llama a todo el mundo. Yo te atendí una vez, no me diste.
2: Tú no te acuerdas, pero.
8: Ya. Cambia el tema ya.
0: Humberto, tú ves lo que hiciste, Humberto, ves lo que hiciste.
7: Hay que ponernos claro, porque una fotico está bien bonita, sí, la tengo por ahí.
0: Pero... Ok, pero vamos a hacer algo. Te voy a mandar los $100 por cel, pero me borras la foto.
8: No, que te la mande para confirmar.
2: Perfecto.
0: Quédate ahí, papi. Pasamos con los deportes extreme.
3: Yes, sir. Todo el mundo hablando de la NFL anoche. Un juego histórico. El primer partido en Río de Janeiro, Brasil. Los Dallas Cowboys contra los Baltimore Ravens. Y los Cowboys empataron el partido con 7 segundos. Y aún así, perdieron. Dallas igualó a Baltimore 31-31 y todo parecía listo para tiempo extra. Everybody thought it was going into overtime, pero Lamar Jackson lanzó un pase de 27 yardas y Zay Flowers pidió timeout con solamente un segundo en el reloj y así Tyler Loop conectó un field goal de 56 yardas para darle a los Ravens la victoria 34-31. Más de 72 mil fanáticos en la casa en un final completamente de película. Y pasando a la UFC, el policía de Miami que entró de emergencia a pelear este pasado sábado, Luis The Stash Hernández, resolvió el caso en apenas 57 segundos. Agente del sheriff de Miami, Dade, aceptó la pelea con solo 2 días de aviso y sometió a Cedricus Dumas con una guillotina en el primer round. Fue el debut oficial de la UFC solamente 11 días después de ganar el contrato con Dana White. Hernández ahora tiene récord perfecto de 9-0 con todas sus victorias antes de llegar a las tarjetas de patrullar las calles de Miami, Dade, a repartir justicia dentro del octágono, man. Felicidades para Luis The Stash Hernández. Yo soy DJ Extreme y esto ha sido los deportes para el show de Enrique Santos.
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2: Good morning, it is Monday, 28 de septiembre, se acaba el mes. Feliz amanecer, gracias por hacerlo con nosotros. 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Today, en la clavada telefónica, es Fauna Against Killer Plastic.
3: ¿Aló?
2: En estos momentos hay un delfín en algún mar del planeta que tiene una bolsa plástica alrededor.
3: Pues usted váyase y agarre al pobre delfín. Y si quiere, haga lo que quiera con el delfín y con la bolsa, métasela por
2: ahí. ¿Pero por qué se va a meter la bolsa por ahí?
4: Imagínate.
2: That's not very comfortable. Esa es la clavada que vas a escuchar en solamente minutos. Don't miss it. Seguimos con el tema. Cada vez más negocios te preguntan si quieres dejar propina en el momento de pagar, incluso cuando ordenas directamente desde el mostrador, Dayanara.
5: No tan solo eso, ¿sabes qué estaba pensando? Mm. Muchas veces ya tiene la propina puesta cuando te traen el ticket. Que no, ahí sí me molesta. Me molesta por alguna razón, porque te hubiese dado más. Porque si me gustó el servicio, yo siempre doy 20. Yo lo que hago es que el número que sea el ticket, I double.
2: Right.
5: Like los primeros two, ¿verdad?
2: Ajá. Uh-huh.
5: Si son 200, pues 40. Y vienen y te ponen los 18 ya de una. Y a veces ni te lo dicen y vuelves y pones encima. No,
2: yeah, no, eso es incorrecto. Siempre deberían de informarte. Oye, para sí. que sepa, ya la propina está incluida. Un 15% ya está incluido. Y normalmente te lo incluyen si son parties, ¿sabes? De yeah. seis personas o más.
4: O a veces cuando te tratan de hacer la pregunta, pero discretamente.
5: ¿Cómo?
4: Tú tienes la tarjeta o tienes el Apple Pay ready para ir, para hacer lo del tap. Y la cuestión dice, espérate que la pantalla te va a hacer una pregunta. Y te ponen la pantalla y la pantalla es, la pregunta es si quieres dejar propina. Es como que, I guess it's a way of them not asking for it directly.
2: But la pantalla yeah. te va a hacer una pregunta, sí, imagínate sí. tú.
5: Y después mira para el lado, lo hiciste así. Sí. Te va a hacer una pregunta.
4: Ajá, literal, lo hacen, así mismo hacen.
2: ¿Cuándo crees que se debe o no se debe dejar propina? Y, you know, when should you and when should you not? Háblanos, 844 y es Enrique por el WhatsApp, 305-605-9494.

0: today en la clavada telefónica es Fauna Against Killer Plastic.
1: Aló.
2: Señorita González.
1: Sí, diga.
2: Mi nombre es Guillermo, estoy llamando de la FACP, Fauna Against Killer Plastic, por sus siglas en inglés. Señora, estamos tratando de levantar conciencia para que las personas dejen de utilizar bolsas plásticas cuando van a merquear, cuando van a los supermercados. ¿Sabía usted que menos del 1% de las bolsas se recicla? Es más costoso reciclar una bolsa plástica que producir una nueva, señora.
1: A ver, yo no tengo tiempo, señor. ¿Para qué me quiere? ¿Quién le dio mi teléfono?
2: Tenemos el teléfono de todas las personas que compraron en el supermercado este pasado fin de semana, señora. ¿Nunca se ha hecho usted la pregunta dónde van esas bolsas plásticas? Hacia... Señora, no. Las bolsas plásticas terminan en los mares, en los lagos, en los ríos. Tapan los desagües y las cañerías. La bolsa plástica está arruinando la madre tierra. Y usted
1: pues
2: necesita...
1: vaya usted y recójalas del mar. Yo no tengo tiempo de ir.
2: Esta mañana en camino a la oficina recogí 5 bolsas plásticas que estaban en la esquina, fíjate. Es más, dame un segundo que estoy en mi carro ahora mismo. Mira, me encontré otra, espérate. Acabo de bajar del carro. Mira, encontré otra persona irresponsable que dejó esta bolsa plástica tirada ahí. Es
1: gente. Yo no soy
2: más
1: irresponsable. Yo guardo todas mis bolsas dentro de mi dishwasher.
2: ¿Cuántas bolsas tiene usted en su casa actualmente? Lo más probable es que usted tiene en su casa una colección de miles de millones de bolsas plásticas.
1: ¿A usted qué le importa cuando guardo yo mis bolsas? Yo no guardo yo mis bolsas, por favor.
2: Sí me importa porque las bolsas plásticas son tóxicas y están contaminando la tierra. Usted es una irresponsable.
1: Por eso yo las guardo en mi dishwasher, fíjese, porque yo no las ando tirando. Aparte, ¿quién le dio mi teléfono? Yo no quiero hablar de esto. ¿Aló?
2: En estos momentos hay un delfín en algún mar del planeta que tiene una bolsa plástica alrededor.
1: Pues usted váyase y agarre al pobre delfín. Y si quiere, haga lo que quiera con el delfín y con la bolsa. Y la bolsa, métasela por... Déjeme en paz a mí. ¿Aló?
3: ¡Arriba, muchachos!
4: ¡No mates los pescados con tus bolsas del mercado!
1: ¡Deje de llamar!
4: ¡No mates los pescados con tus bolsas del mercado!
5: ¡Irresponsable!
1: ¡Dejen de llamar! ¡Sin qué hacer! ¡Aló!
2: Ya estamos en camino.
6: ¡No coma pollo frito! ¡Te engorda el culo! ¡No coma pollo frito! ¡Te engorda el culo!
2: Ay, no, perdón, esa, nos equivocamos. Esa es la campaña de Tomorrow.
1: Ustedes ni siquiera saben qué es lo que me están haciendo de verdad. No saben para quién están defendiendo. Sin qué hacer, pónganse a trabajar. Son unos flojos, sin qué hacer.
2: Aquí en la FACP, sus siglas en inglés, que significa Fauna Against Killer Plastic. Te vamos a hacer la vida imposible.
1: Pues la FACP es, te van por la...
0: González, te habla Enrique Santos, es una clavada telefónica, es una broma. Tu hermana nos dio la información, dice que tienes tu dishwasher lleno de bolsas plásticas.
1: ¿Cómo así?
2: 24 bolsas al mes, 288 bolsas al año, o sea, 22,176 bolsas durante una vida promedio. Usted está contaminando la madre tierra.
1: ¡Ay, God! ¡Ay, no! ¡Qué susto!
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0: no me siempre.
1: ¡Lo manda!
2: Te van a seguir llamando.
3: Yo sabía,
2: Enrique,
3: que Julio le preocupó también, porque le di $100 al Uber driver que llamó ahorita y dice que yo, que un día me recogió en el Hard Rock, me trajo a la emisora y que no le di nada de propina. Le mandé un dinerito. Y a raíz de eso están saliendo una pila de gente que dice que ya no.
2: Lo
3: que
2: mismo.
3: No he dado, sí.
4: Descaro. Buenos días. Oye, buenos días. Todas esas propinas que te piden en los mercados, ellos la dan, pero no dicen que es tuya. La dan a nombre de ellos mismos. Por eso yo no la dejo, porque
3: right.
2: ¿Cómo?
4: Ellos dicen que es de ellos.
3: Como dice Julio, que en los supermercados tú vas, te piden algo y tú pones ese dinero ahí, tú no verdaderamente
2: sabes. Ya, no estás seguro para dónde va.
3: You don't know where it goes.
5: Hola, Enriquito. Buenos días nuevamente para usted y su colectivo. Realmente me gustan todos los temas que día a día ponen en su programa.
3: Gracias.
5: El tema de hoy está candente respecto a las propinas.
3: Hey.
5: No es que esté en total desacuerdo respecto a eso, pero sí en la parte que es obligatoria. Estás que llegas a los restaurantes y te lo ponen ahí 15, 20. Eso es una falta de respeto. Porque no todo el mundo, tú hoy te alistas para ir a un restaurante, a lo mejor puedes dar la propina, a lo mejor no puedes darla.
3: Right.
5: Pero es que te la exigen y eso no debe ser.
3: Te la exigen y te ponen mala cara si no la das.
2: Sí.
3: Ahora también no es ético. Cuando tú vas a comer en un restaurante que ya está incluido todo eso, no te lo dicen y te ponen additional tip.
2: Uh-huh. Pero uno vuelve a poner el tip y no te das cuenta que
3: a veces te está dando doble tip.
6: Y no te lo dicen.
3: Pero la mayoría de los meseros son honestos y son éticos, te lo dicen. Hay algunos descarados, obviamente.
4: Buenos días, Enriquito.
3: Buenos días.
4: Buenos días a todos. Buenos días, Dayanara. La voz más sexy de la Florida.
2: Ay.
4: ¿No? ¿Y dónde dejan ustedes los restaurantitos aquí en el Doral? Que abusan y ya viene el tic incluido y tú no te das cuenta. Entonces, después te llega a la mesera.
2: Doble.
7: Va a dejar algo adicional.
4: Un 7, un 8.
2: La voz.
4: Te clavan doble propina.
3: Pero ahí está la clave. It's true. Adicional. Okay. La palabra clave es adicional. Si quieres dar algo adicional, ¿cómo que adicional? Eso tienes que averiguar. Eso ya está incluido entonces.
6: No, lo que pasa es que a veces te dicen, no, ese tip hay que compartirlo entre todos los empleados. Ah. Pero lo que tú dejas aquí, adicional, me toca a mí directo.
2: Uh-huh.
6: También te lo dicen.
3: Oh, eso es horrible cuando te sacan el.
6: Te tocan el violín.
3: El violín ese. Te empieza a try to make you feel bad about it.
2: Mi violín.
3: Right. Vámonos con. Ahí está, tócalo.
6: Lo que pasa es que si tú dejas algo adicional, eso me toca a mí. Todo lo demás, tengo que repartirlo hasta con Juan Diego, que es el que limpia el parqueo.
2: Exactamente.
3: Y es que tengo un hijo enfermo en casa. Esos son los más duros. Vámonos con Benito, apellido toca. Benito Camela. ¿Cómo estás, Benito? Adelante.
2: Benito.
8: Buenos días, papu. Oye, dos cositas. Una. Los empresarios, los dueños de los restaurantes, eso lo que están haciendo es tratando de que nosotros, los clientes, le completemos el salario a los trabajadores. Pero eso no es así, porque si tú me echas a mí una pizza o un almuerzo dentro de una cajita para que yo me lo lleve, ahí no hubo tensión ninguna. Ese es número uno. Número dos, yo me dedico a hacer delivery, me mando en un camión delivery de muebles de oficina. Y no he tenido suerte, casi ninguna suerte tengo con las propinas. Ahora te voy a decir algo. Le hice hace algún tiempo un delivery de 3 cajas de muebles a Ray Charles. ¿Tú sabes con cuánto se bajó ese tipo?
3: ¿Cuánto?
8: Con 100 cabillas. $100 me regaló ese tipo. Fíjate que yo tenía esta pena cogerlo. Y me dijo, oye, no, usted hizo un buen trabajo. Pero eso no es obligado. Esto, y aquí están, en Miami, están obligando a dar propina, bro.
3: Bueno, ya sabemos que Rey no es tacaño.
6: ¿Pero dijiste Ray Charles?
3: No, Ray Charles.
8: Oye,
3: no,
8: que ese tipo, yo no lo conozco, ni soy amigo de él, pero ese hombre es chévere. Ese hombre te está devolviendo un poquito de lo que él es, de su, ¿cómo se le dice? De su bienestar, de su... Es
3: claro.
8: Así, brother.
3: Y así debe ser, está agradecido con lo que tú hiciste, reconoce tu trabajo, tu esfuerzo y está agradecido contigo. Y ahí eso debería ser el tip, pero nunca obligado. Benito, muchas gracias. Vámonos con Rafa. Buenos días, Rafa.
9: Hey, ¿cómo estamos?
3: Estamos bien, papi.
9: Mira, ahora que estamos hablando de los choferes, yo también voy a quejarme porque yo te monté en estos días
6: cuando estaba desmontado.
9: No,
2: no, no invente, no invente.
9: Sí, mira, te la pongo que tengo una reunión, no tengo tiempo para pasarte propina, no, pero te la pongo en la
3: funcionalidad.
9: Eso es mentira todavía.
3: Eso es mentira.
9: Yo sé que tú eres tan mala paga.
3: ¿Qué? Está saliendo todo.

0: fuera.
1: Otra cosa. Otra cosa, que estos días fui al restaurante de la mamá de Harold. Oye, sí. Por un plato de arroz, bichuel y carne, me cobré como 26 pesos.
2: Espérate.
1: Una vez que cuesta 10 pesos de quiebra.
2: Pero estaba bueno.
1: Estaba bueno.
2: ¿Y estaba fresca la comida? ¿Estaba fresca?
1: No.
2: ¿Estaba fresca?
1: Estaba bueno. Pero me dicen que su papá no pichó ni carne. Eso es mucho. Un abrazo.
2: Cuídate. That is funny, bro. ¿De dónde salió Rafa?
3: Van a seguir saliendo. Tengo pues bloquea
2: el teléfono a Rafa ese que no vuelva a entrar aquí.
4: Y a Humberto.
2: Mentira.
5: No, déjalo que fue a comer el restaurante de mami. Déjalo quieto.
2: Carlos.
3: Qué rico.
2: Atlanta en la casa. Buenos días, Atlanta.
6: Ay. Buenos días, Enrique Santos. Buenos días, escucho todos los días en el programa. Un saludo especial para Tanayara. Tengo que decirte algo. Tienes los ojos azules más hermosos del mundo.
3: Ay, qué bello, gracias.
2: Oye, ¿dónde está la gente más tacaña? ¿En Atlanta o Miami?
6: Bueno, en todos lados lo hay, porque te voy a decir algo. Yo venía con mi esposa de Lima, Perú, de donde estoy, a Miami. Uh-huh. Y entonces le digo a mi esposa, ¿quieres un capuchino? Bueno. Desde el centro de la cafetería, no había casi nadie de gente, le digo al muchachito, dame dos capuchinos, por favor, y le doy un billete de $20, y me queda mirando y me dice, ¿y usted no me va a dar propina?
3: Ay,
6: perdón, le digo, creo que te di 20 dólares, ¿no? Sí, pero cada café cuesta $9. $9 cada capuchino, digo, pero te volvieron locos. Bueno, me dijo, señor, está usted en el aeropuerto internacional y es $9 cada... Mira, le digo, viejo, yo no voy a dejar más de $2, porque me parece una locura que me cobres $9. Digo, yo he venido de Miami la semana pasada, le digo, y en Starbucks del Aeropuerto Internacional de Miami he pagado por un capuchino $2, le digo. ¿Cómo me vas a cobrar $9 acá? Y le dejé el recibo de que yo había pagado en Miami, le digo, déjame ver, abrí mi billetera y le digo, mira, qué suerte, mira.
2: Ah, pero tú ves que eso le importa a ella. Pero déjame entender esto, eso era $9, ordenaste dos cafés, 18, y le dejaste $2 de propina.
6: Sí,
2: está bien. Porque, oye, eso yo lo veo bien también. No,
3: pero la persona quería.
2: ¿Qué más quería ella?
3: Ella quería más, obviamente.
2: Dios.
6: Sí, claro que quería más, Dayanara. O sea, pero es una locura. Y lo puse en el Facebook.
2: Sí.
6: Y me contesta un amigo, me dice, no, Carlitos, me dice, ¿tú sabes cuánto pagué por una botella de agua en el aeropuerto? Me dice, $7.
2: Yep. Yeah. Clase de clavada.
6: Pero eso es una locura. Bruh. Oye. Vayan ustedes cuando viajen y entren para que vean y pidan una agüita ya cuando pasa lo que hay que pasar.
2: No, te lo creo.
6: Imagínate, pregunta, una agua, le digo, yo pagué $7 por una botellita de agua, cabrito, me dice, yo pago $9, estabas botado, me dice $9 y te cobraron.
2: Increíble. Gracias, Carlito. Vámonos con Esther. Esther, good morning por la mañana.
7: Hola, buenos días a todos.
2: Boston, en la casa, Boston. ¿De qué parte de Boston nos escucha?
7: Claro que sí, Boston. Ahorita mismo estoy en East Boston.
2: Love it. Drive safe, cuéntanos. ¿Hay muchos tacaños en Boston?
7: Muchas gracias.
2: Más que Miami y Atlanta.
7: Demasiado, pero te quiero contar. Sí, oye, aquí es más caro, obviamente. La gente tiene que ser más tacaña.
2: ¿Más caro que Miami?
7: Sí, es más caro que Miami.
2: Uh-huh. Diablo.
7: Es más caro. Lo que te quiero contar es que, bueno, estamos hablando de los restaurantes, de las propinas, pero viene siendo como algo similar. Cuando vas al hotel, uh-huh. El hotel, las personas que se hospedan dejan propina para la persona que va a llegar a limpiar. Yo fui housekeeping hace un tiempo, pero lo que te quiero contar es que antes que la housekeeping entre, la supervisora entra a chequear el cuarto y le roba la propina.
3: ¡No!
7: Cuando llega la pobre housekeeping a limpiar el cuarto... Ya no hay nada, no porque no le dejaron, sino que porque la supervisora que entra a chequear, a abrir, que ya entregaron la llave, ellos llegan a chequear, a abrir si el cuarto está vacío, ellos son los que le agarran la propina a la housekeeping. Así es que mucho ojo con eso. Y si eres supervisora, por favor, sé honesta, porque yo trabajé en los hoteles y viene siendo lo mismo.
5: No, echa para adelante ya con nombre y apellido.
2: Mares, wow, pero qué feo esa gente, ¿no?
3: Qué mal.
2: Porque tú puedes estar en una posición de autoridad. Tú no estás haciendo el trabajo que están haciendo tus empleados, lo que están sudando la gota gorda, ellos están haciendo ese trabajo duro y tú le vas a robar a esa persona. Come on.
3: Wow.
7: Eso es feo y sí se vive mucho en los hoteles y las que trabajan de eso pueden llamar y pueden confirmarte, lo sé. Se vive mucho eso porque las personas como ellas son supervisoras, obviamente se sienten en... en eso.
0: Esther, ¿cómo estás?
7: Dinero a uno.
0: Esther, si eso me llega
7: Hola,
0: a pasar.
7: Hola, mi amor, muy bien.
0: Un besito para ti. Mira, si eso me llega a pasar a mí, yo voy y me acuesto con el esposo de la supervisora.
4: Ay,
0: ay,
4: Dios.
0: Ay,
3: en venganza.
0: Claro que sí.
7: Tenemos Revenge. Que hacer eso. Todas las housekeeping unidas a robarle los maridos a la. ¡Los quiero!
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0: Oye, Dayanara, esto es un fenómeno. So, hay jóvenes ahora que están dejando de salir en citas porque no pueden pagarlas.
1: Lo creo, yo creo que sí, yo creo que llega un punto de que es mucho gasto. Bueno, no es mucho gasto, pero si la persona está pasando por un momento difícil, se entiende que prefiere no tener la cita o no sacar a alguien a cenar.
0: Una encuesta encontró que muchos jóvenes están saliendo menos en citas por el costo de los restaurantes, los tragos, el transporte y otras actividades. Entre los jóvenes que están buscando pareja, por ejemplo, en estos momentos, 17% de la generación Z y millennials dicen que hasta se han endeudado para poder pagar su cita. Mientras que el 11% asegura que ha dejado de salir completamente porque no puede costearlo. Yo recuerdo que cuando yo empecé a salir y tenía mis primeros trabajos, yo estaba en un date y invitaba a comer, pero en la cuenta de débito estaba yo, you know.
1: Arrancado.
0: Entonces yo ordené una ensalada para que la otra persona pudiese ordenar bistec y langosta.
1: Y tú babiándote.
0: Yo con los dedos cruzados.
1: para que te dijera que quiere un cantito.
0: Right.
1: Quiero un cantito.
0: Yo quería cantito, por eso estaba invitando a comer.
1: Te quería un cantito.
0: Y si salir en una cita está caro, espérate a ver cómo están gastando algunos viajeros mientras están esperando un vuelo. Porque hay ahora lounges de los aeropuertos que parecen más un restaurante de lujo que una sala de espera. No sé si te has dado cuenta de esto, Dayanara. Te cobran y tienes que ser miembro. Y si tienes membresía y acceso a estos lounges,
1: ¿dónde
0: con tarjetas de crédito.
1: ¿Dónde estábamos viajando? Regresando de Santo Domingo, ¿no era?
2: Cosas de milloneta.
1: Sí, pero no teníamos no sé qué. Y ¿sabes qué? Lo pasamos mejor fuera del lounge.
2: Wait, you got denied?
1: No denied, pero no teníamos esa tarjeta para...
0: Era el Amex Lounge, no teníamos acceso, cosa, o éramos demasiadas personas. O nada, terminamos comiendo en el restaurante de Carlos Vives.
1: Exacto, y estaba riquísimo. Estaba
3: eso
1: riquísimo.
3: Suena mucho mejor que meterse a un lounge,
0: right?
1: Aburrido. ¿Tú sabes qué? Yo lo de veras que yo siento que afuera uno lo pasa hasta mejor. De verdad, estás con todo el mundo, come lo que quieras, es un momento de pasarlo bien junto.
4: Yo no tengo ese problema porque yo vuelo en privado siempre con millonarios.
1: Obvio.
4: Jet privado.
0: Sí, claro, nice, tú eres chumalegre, imagínate. Esperar un vuelo ya no significa necesariamente sentarte en una silla del aeropuerto con un café de $8 o $20 que te cobran también bastante caro. Las aerolíneas y compañías de tarjeta de crédito están compitiendo en estos momentos por los viajeros, ofreciendo lounges cada vez más lujosos, restaurantes, comidas preparadas por chefs reconocidos, vinos, cócteles, algunos ofrecen hasta masajes.
1: Ay, sí, lo he visto. ¿Tú te has dado un masaje ahí?
0: Claro.
1: ¿De verdad?
0: Sí.
1: No te creo.
0: ¿Por qué no?
1: Pero no te da vergüencita que te
0: den. Nah, qué vergüenza, no me... Saludos para todas las mujeres en el aeropuerto de Miami, en el Amex Lounge, el Centurion Lounge.
1: Nice.
0: Ahí hay un... Lo tienen cerrado en estos días, parece que lo están remodelando, pero hay una mujer ahí que tiene unos codos riquísimos. Me encanta que me metan el codo así.
3: Y cada vez que venga Enrique dicen, ¡ay, viene Chewbacca!
0: No, pero bueno, pero Chewbacca da buena propina.
1: Yeah.
0: No se quejan.

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2: Buenos días, familia. Siempre el Happy Monday, everybody. Feliz amanecer. Gracias por despertar con nosotros. La clavada telefónica en solamente minuticos. Estamos llamando a esta señora para fastidiarla. Y todo porque tiene una colección de bolsitas plásticas.
3: ¿Aló?
2: En estos momentos hay un delfín en algún mar del planeta que tiene una bolsa plástica alrededor.
3: Pues usted váyase y agarre al pobre delfín. Y si quiere, haga lo que quiera con el delfín y con la bolsa. Y la bolsa, métasela por...
2: ¡Oh! Esa es la clavada que vas a escuchar a continuación. Seattle, Washington, está prohibiendo precios basados en tus datos. So, Seattle acaba de aprobar una medida que está prohibiendo a los supermercados usar información personal de los clientes para decidir cuánto cobrarles por ciertos productos. I didn't know what this happened. It's called surveillance pricing. Una práctica conocida como surveillance pricing permite analizar datos sobre tus hábitos de compra para personalizar precios o ofertas también.
4: Bueno, por la oferta está bien, pero los precios me asusta.
2: Si no quiere dar una oferta, no hay problema. La preocupación es que dos personas podrían terminar viendo precios totalmente diferentes por el mismo producto, dependiendo de la información que la compañía tenga sobre esa persona.
4: No, eso no se oye bien.
2: Eso, Dayanara, que es una millonaria. Tiene billete y vamos a cobrarle más.
4: No,
2: that's not good.
4: No hagan eso, eso no está bien.
2: Don't do that. Oye, si eres famoso y tienes millones de seguidores, estás obligado a hablar cada vez que pasa algo grave en el mundo. Camilo responde a lo que están criticando, el hecho de que los artistas, cuando deciden guardar silencio sobre ciertos topics. That's coming up next. Good morning.
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2: Today en la clavada telefónica es Fauna Against Killer Plastic.
5: Aló.
2: Señorita González.
5: Sí, diga.
2: Mi nombre es Guillermo, estoy llamando de la FACP, Fauna Against Killer Plastic, por sus siglas en inglés. Señora, estamos tratando de levantar conciencia para que las personas dejen de utilizar bolsas plásticas cuando van a merquear, cuando van a los supermercados. ¿Sabía usted que menos del 1% de las bolsas se recicla? Es más costoso reciclar una bolsa plástica que producir una nueva, señora.
5: A ver, yo no tengo tiempo, señor. ¿Para qué me quiere? ¿Quién le dio mi teléfono?
2: Tenemos el teléfono de todas las personas que compraron en el supermercado este pasado fin de semana, señora. ¿Nunca se ha hecho usted la pregunta dónde van esas bolsas plásticas? Hacia...
5: ¿Usted cree que yo tengo tiempo de preguntarme esa cosa con,
2: señora,
5: dos hijos
2: de un marido? No. Las bolsas plásticas terminan en los mares, en los lagos, en los ríos. Tapan los desagües y las cañerías. La bolsa plástica está arruinando la madre tierra. Y usted
5: pues
2: necesita...
5: vaya usted y recoja las del mar. Yo no tengo tiempo de ir.
2: Esta mañana en camino a la oficina recogí 5 bolsas plásticas que estaban en la esquina, fíjate. Es más, dame un segundo que estoy en mi carro ahora mismo. Y mira, me encontré otra, espérate. Acabo de bajar del carro, mira, encontré otra persona irresponsable que dejó esa bolsa plástica tirada ahí. Es
5: yo
2: gente
5: no
2: más...
5: soy irresponsable, yo guardo todas mis bolsas dentro de mi dishwasher.
2: ¿Cuántas bolsas tiene usted en su casa actualmente? Lo más probable es que usted tiene en su casa una colección de miles de millones de bolsas plásticas.
5: ¿A usted qué le importa cuando guardo yo mis bolsas? ¿O no guardo yo mis bolsas? Por favor.
2: Sí me importa, porque las bolsas plásticas son tóxicas y están contaminando la tierra. Usted es una irresponsable.
5: Por eso yo las guardo en mi dishwasher, fíjese, porque yo no las ando tirando. Aparte, ¿quién le dio mi teléfono? Yo no quiero hablar de esto. ¿Aló?
2: En estos momentos hay un delfín en algún mar del planeta que tiene una bolsa plástica alrededor.
5: Pues usted váyase y agarre al pobre delfín. Y si quiere, haga lo que quiera con el delfín y con la bolsa. Y la bolsa, métasela por... ¿Qué me pasa a mí? ¿Aló?
2: ¡Arriba, muchachos!
6: ¡No mates los pescados con tus bolsas del mercado!
5: ¡Deje de llamar!
6: ¡No mates los pescados con tus bolsas del mercado!
7: ¡Irresponsable!
5: ¡Dejen de llamar! ¡Sin qué hacer! ¡Aló!
2: ¡Ya estamos en camino!
6: ¡No coma pollo frito! ¡Te engorda el culo! ¡No coma pollo frito! ¡Te engorda el culo!
2: Ay, no, perdón, esa, nos equivocamos. Esa es la campaña de Tomorrow.
5: Ustedes ni siquiera saben qué es lo que me están haciendo de verdad. No saben para...
3: ¿para quién están defendiendo? Sin qué hacer, pónganse a trabajar, son unos flojos sin qué hacer.
2: Aquí en la FACP, sus siglas en inglés, que significa Fauna Against Killer Plastic, te vamos a hacer la vida imposible.
3: Pues la FACP es, te van por la
2: González, te habla Enrique Santos, es una clavada telefónica, es una broma. Tu hermana nos dio la información, dice que tienes tu dishwasher lleno de bolsas plásticas.
7: 24 bolsas al mes, 288 bolsas al año, o sea, 22,176 bolsas durante una vida promedio. Usted está contaminando la madre tierra.
3: ¡Ay, God! ¡Ay, no! ¡Qué susto!
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2: 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What was that? 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
4: That's
2: one.
4: That's a better one. That's all right. A thriller, no?
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0: cantante Camilo habló sobre algo que pasa muchísimo en las redes sociales. Cuando ocurre una tragedia, una guerra, cuestiones de política, problemas importantes, muchas personas esperan, Dayanara, que los artistas los artistas famosos publiquen algo y que den su opinión, pero no todo el mundo se siente cómodo con eso.
1: Sí, lo he notado con muchos artistas cuando pasan cosas grandes, me dice, ay, no, como que la gente espera que lo hagan. Y yo entiendo que los fanáticos de los artistas estén esperando que los artistas digan algo, pues porque mueven sus redes, son tantos millones de seguidores, eso es lindo que tengas un mensaje de aliento, por lo menos. Pero tampoco es obligado.
0: No es obligado. A Camilo le preguntaron si por ser famoso y si tiene que tener una plataforma tan grande, él siente que tiene la obligación de hablar públicamente de todos estos temas.

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0: pasamos con los deportes extreme.
1: Yes, sir. Todo el mundo hablando de la NFL anoche. Un juego histórico. El primer partido en Río de Janeiro, Brasil. Los Dallas Cowboys contra los Baltimore Ravens. Y los Cowboys empataron el partido con 7 segundos. Y aún así, perdieron. Dallas igualó a Baltimore 31-31 y todo parecía listo para tiempo extra. Everybody thought it was going into overtime, pero Lamar Jackson lanzó un pase de 27 yardas y Zay Flowers pidió timeout con solamente un segundo en el reloj y así Tyler Loop conectó un field goal de 56 yardas para darle a los Ravens la victoria 34-31. Más de 72 mil fanáticos en la casa en un final completamente de película. Y pasando a la UFC, el policía de Miami que entró de emergencia a pelear este pasado sábado, Luis The Stash Hernández, resolvió el caso en apenas 57 segundos. Agente del sheriff de Miami, Dade, aceptó la pelea con solo 2 días de aviso y sometió a Cedricus Dumas con una guillotina en el primer round. Fue el debut oficial de la UFC solamente 11 días después de ganar el contrato con Dana White. Hernández ahora tiene récord perfecto de 9-0 con todas sus victorias antes de llegar a las tarjetas de patrullar las calles de Miami, Dade, a repartir justicia dentro del octágono, man. Felicidades para Luis The Stash Hernández. Yo soy DJ Extreme y esto ha sido los deportes para el show de Enrique Santos.

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1: Right now, las primeras tres canciones de la mezcla Fuego, así que let's get it, let's ride.
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0: 8:24, 9, número 1 para hits de hoy. It's Jacko en tu radio. Good morning. El cafecito o el té en la mano, lo sé todo. Y estás trabajando fuerte en la computadora. Estás trabajando fuerte manejando, conduciendo esos deliveries, conduciendo los pasajeros, Uber Lyft drivers. Y te voy a asustar con House of Horror, Haunted Carnival tickets. Tengo 4 para ti en esa hora. Keep it locked, no te muevas.
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0: 4, 9, número 1 presente hoy. It's Jaco en tu radio, en tu lunes, puro motion. ¿Cómo te puedes reír tú embrujadamente para ganar esos 4 boletos para House of Horror, Haunted Carnival en Tropical Park? Así mismito, ve practicando la risa, ¿ok? No le tengas miedo, que estés en el trabajo y que te hagas lucir como un loco, ¿ok? Te voy a dar la oportunidad de 3 canciones.
1: Sale para

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0: 94.9, número uno para hits de hoy. Es la radio que te pone más Karol G que ninguna otra. Your boy Jacko en tu radio con Puro Motion. 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
1: Dame tu mejor risa de Halloween, la más embrujada.
2: Happy Halloween.
1: Ah, oh, I like that one. Ese es un poquito sutil ahí. Ale, artista de iHeartRadio, se le tira.
3: Ese lugar

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0: encanta, pero me encanta, pero me encanta. Señal de concurso. Mientras estás preparando para almorzar, tu 94.9, somos número uno para hits de hoy. Jacko en tu radio. 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
9: Aria, Vega, Ryan, Castle, La Costañita, Premio, Ni a la Boca, Chimba.

ganándote boletos para ver a Karol G, el Hard Rock Stadium Coming Tour, viajando por el mundo. 294-9, número 1 para GTV. ¿Cuántas canciones te saben de Karol G? Me las pueden nombrar todas en la aplicación de iHeartRadio. Ábrela ahora mismo, busca 294-9, dale tapa al micrófono, te estoy escuchando. Me tienes que decir, Jaco, 294-9 es la estación que más me toca, Karol G.

0: Casino Loco. Háblame en tu 94.9 en la aplicación de iHeartRadio. Le das tap al micrófono rojo. Te estoy escuchando. Buen provecho.
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0: Esa es la señal de concurso, si no lo sabías. Tiene 94.9, número uno para hits de hoy. Qué rico se ve esa pizza. Me encanta el smash burger que te estás comiendo. Me encantan los tequeños, también la arepa. Me encantan las croquetas también que te estás comiendo. Qué clase de banquete. Un banquete brutal. 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
1: You know, Fabe sigue con el Green Print, la saga Disc 2, el Club de las 19 Flores. Tiene 8 canciones lanzadas desde el 18 de septiembre. Colaboraciones con Divino Baby Ranks, Yandel y esta que se llama Que

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1: Dame tu mejor risa de Halloween. Gotta love that one. 294.9, número 1 para hits de hoy. House of Horror Tickets. En esta hora con Jacob.

0: Brooke Pines. Y más que estoy regalando boletos para ver a Karol G, por supuesto. Romeo Santos, Ozuna, Omar Courts, next.
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1: Oye, felicidades a Shakira que ganó en grande anoche los MTV Video Music Awards. Otros dos que están súper pegados, Ozuna y Omar Courtz. Sí, sí. Yeah.

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94.9, número uno para hits de hoy. Dame dos canciones y voy a regalar boletos para House of Horror in Tropical Park. Ve preparándome esa risa bien embrujada.

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0: Number one, Bad Bunny. 94.9. Somos número uno de hits de hoy. 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Vas a buscar tu 94.9. Quiero que le des tap tap al micrófono rojo si quieres ganarte boletos para la Casa del Horror, House of Horror Haunted Carnival, que está celebrando 25 años en el Tropical Park. Tienen rides ilimitados, parking gratis y también tienen las mejores casas embrujadas. Solamente dame tu mejor risa de Halloween y me dices, quiero ir a la Casa del Horror, ¿ok? ¡Buena suerte!
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0: se enamores.
1: Cuatro boletos para House of Horror Haunted Carnival. Si me das la mejor risa embrujada en Tour 94.9. Nice.
2: Bro, necesito esos boletos para esas casas embrujadas, please.
1: Yo creo que ganaste, definitivamente. Me gustó esa risa bien brutal. Felicidades.

Es la estación que más se toca Karol G. Es la estación que te regala boletos para Karol G. Así que ve pensando cuántas canciones tú te sabes de Karol G. It's Jaco en tu radio. Todo empezó.

0: 4-9, número 1 para hits de hoy. Jacko en tu radio. Yo, este récord está brutal. Este récord está increíble. 2026 ya estableció el récord moderno por la temporada atlántica que más se ha tardado en producir su primer huracán. Pero we're not gonna jinx it. Cuidado con esto porque la temporada no termina hasta el noviembre 30, hasta el 30 de noviembre. No digamos nos salvamos, digamos hasta ahora. Esto es históricamente raro.
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0: 94.9 es la radio que te pone más Karol G que ninguna otra. Y esta semana te estoy regalando boletos. Esta semana también es la radio que te manda a verla en vivo en su Tropic Tour viajando por el mundo. Hard Rock Stadium, 2 de octubre, 3 de octubre. Estoy buscando las michotas más grandes de Miami y de Broward. 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Tu 94.9 es la radio que más me pone Karol G y me tienes que nombrar todas las canciones de Karol G que tú te sepas de la mente, de memoria. La persona que me dé más canciones en el talkback de iHeartRadio va a ganar boletos ahora mismo para ver a Karol G. Baby, wow, me gustas demasiado.
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1: Tu 94.9 número uno para hits de hoy. Sigo trabajando desde Madrid porque este pasado viernes estuve en el concierto de Shakira y compartí contenido que da miedo. Que brutal ese concierto. De verdad que Shakira es, sin lugar a dudas, otro nivel. Y esta noche voy a llevar para todo Miami nada más y nada menos que el concierto de Rawayana, que se presentan aquí en Madrid. Así que pendiente de mi cuenta de Instagram y TikTok como Rodolfo El Chamo.
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En dos canciones te cuento lo que fue mi experiencia en el concierto de Shakira en su residencia de Madrid, de verdad. ¿Qué nivel de concierto? Esto es Karol G con Jude Line. En dos canciones, los detalles. Hey.

0: 1-20-4-9, número uno para hits de hoy. La cantante colombiana Shakira armó una ciudad dentro de una ciudad. O sea, en Madrid, la residencia que tiene de 12 fechas, que ya quedan para ver 6, porque este fin de semana ya han pasado 6 fechas más y yo estuve este viernes pasado. De verdad, que otro nivel. Macondo, que es como se llama la ciudad que armó en este recinto, que se llama Iberdrola Music. Bueno, tiene un centro gastronómico donde encontré la harina pan y te compartí ahí los precios de las arepas y muchos más. Donde también hay otro lugar que tiene una cantidad de memorabilia, de museo, de sus discos de toda la vida, sus cuadros impresionantes. Y obvio, disfrutamos de un espectáculo de otro nivel. Los videos están ahí en mi cuenta de Instagram o TikTok como Rodolfo El Chamo, la residencia de Madrid. Había muchas mujeres diciendo que tanto mi primo y yo estábamos o éramos machos en deconstrucción. Me dio mucha risa cuando leí eso. Puedes ver los videos ahí en mi cuenta de Instagram o TikTok como Rodolfo El Chamo.
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poquitico de lo que se vive, va a ser el concierto de esta noche ahí en Madrid, pendiente de mi cuenta de Instagram o TikTok como Rodolfo el Chamo. Sigo con el DJ Luis Treviño. Métele con candela, déjale caer todo el peso, diría uno por ahí.

0: 94.9, número 1 para hits. 5:40, escucha esto. Voy a estar regalando un par de boletos al concierto de Karol G en Miami este fin de semana. Otro, pero otro nivel. Concierto de Karol G, de verdad que va a estar espectacular. 5:40 de la tarde, tengo un par de boletos.
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6: Buenas tardes, bien de Miami Dade. Cuidadito en esta hora que tenemos un accidente reportado norte del Pullman Expressway en la calle 103 Noroeste. Tus dos carriles izquierdos se encuentran bloqueados con un vehículo deshabilitado oeste del Dolphin Expressway antes del Pullman Expressway. Tu carril central está bloqueado. Soy Valeria con tu tráfico.
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0: 1-94-9, número 1 para hits de hoy. Ayer te compartí un video que me faltaba de la experiencia de la residencia de Shakira, aparte de todas las curiosidades y recomendaciones que voy, si te animas a irte o a lanzarte a ese concierto que es obvio en Madrid, un viajecito desde aquí de Miami. Pero bueno, también te compartí el momento donde canta la última canción, valga la redundancia, del concierto, que es la de Shakira y Bizarrap, donde le da palo a Piqué y a nosotros los hombres. Tenía otro significado escuchar esa canción ahí en Madrid. Estaban todas las mujeres cantando, pero a todo lo que podían dar. El video está ahí en mi cuenta de Instagram o TikTok como Rodolfo El Chamo, para que lo disfrutes.
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0: llamada 4, gánate un par de boletos al concierto de Karol G este 3 de octubre en el Hard Rock Stadium. Uy, qué nivel. 877-457-8888. Esto se llama Viajando por el Mundo, Tropi Tour. 877-457-8888. Llamada 4, mucha suerte.
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1: Luni, lo único que te falta unir es a Bush y a Bin Laden.
2: Aria Vega, Ryan Castle, La Costañita, Premio Unión, La Boca, Chim-

0: 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Oye, tremendo susto. Se llevaron en el concierto de Juan Luis Guerra unos aficionados, por lo menos 3 personas que resultaron afectados durante el show del artista del Estadio Olímpico Félix Sánchez en Santo Domingo. Todo ocurrió justo cuando Juan Luis Guerra salía al escenario y un cañón de confeti se activó repentinamente, impactando el área cercana a la tarima donde estaban parte del público y el equipo técnico. Uno de los afectados fue además un trabajador de prensa que realizaba cobertura audiovisual, quien quedó aturdido tras recibir el impacto. Afortunadamente se pudo levantar y no se reportó lesiones de gravedad. Eso fue un incidente que ocurrió la semana pasada en el concierto de Juan Luis Guerra. Ojalá pronto venga Juan Luis Guerra para acá, para Miami. Qué buen concierto, ¿eh? Un ícono de la música.
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En tu lista de canciones te voy a estar tocando Danza Coduro de Don Omar. Más adelante que el playlist vengo con alguien que estará con nosotros en el iHeartRadio Fiesta Latina. Nada más y nada menos que Bless. Y por ahí.

0: 94.9, número uno para hits de hoy. Pendiente, Perro Caliente. Hoy estuvimos en el concierto de Rawayana en Madrid. Estuve compartiendo lo que ha sido la energía de ese concierto, de verdad que estuvo brutal. Ojalá pronto vayan a Miami. Ya esta semana regreso a la ciudad, porque este fin de semana vamos a estar en el concierto de Karol G. Pendiente que toda la semana a las 5:40 voy a estar regalando boletos al concierto de Karol G ahí en el Hard Rock Stadium. Se te quiere y mucho. Te quedas con la buena música de tu 94.9. Por aquí tu amigo, tu brother, Rodolfo El Chamo. Si quieres ver lo que vivimos ahí en Rawayana, en Shakira, en el Inglaterra, España y mucho más, que ha habido mucho contenido este fin de semana, mi cuenta de Instagram o TikTok como Rodolfo El Chamo.
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0: Somos tu 94.9 número uno para hits de hoy. Te acompaña DJ Jermaine y se está acercando nuestro iHeartRadio Fiesta Latina 17 de octubre, Kaseya Center, Downtown Miami, con Anuel AA, Mike Towers, Bless y muchos más. Farruko también va a estar en el área. Oye, y estuve preguntando, a ver, ¿qué canción no puede faltar de tu artista favorito en esa noche? Y tengo un mensajito aquí que me mandó Ninoshka.
1: Buenas, buenas. Por aquí Ninoshka Trejos. La canción de Farruko que a mí me fascina es La Tóxica.
0: Esa está buena. Oye, ¿por qué será?
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1: ¡Qué vuelta voz de Faith! Aquí te acompaña DJ Jermaine. También te debo música de Bad Bunny. También me están pidiendo Enrique Iglesias con Gente de Zona bailando. Esa está buena. A bailar, a cantar y a gozar. Hasta la medianoche conmigo. Hola.

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0: Saint Germain que tiene para mí Enrique Santos y Dayanara Torres mañana de 6 a 10 de la mañana. 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
1: De este señorito que va a estar este año en nuestro iHeartRadio Fiesta Latina, el gran Eladio Carrión. Oye, trayendo el trap, you know. Oye, ese, la verdad que el evento va a estar buenísimo. De todo un poco para todos. Esta se llama Polaroid, te acompaña DJ Jermaine.